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3: Es la hora 22 en punto.

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0: Es la hora 23, un minuto.

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1: Es la hora 1:01.

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1: Es la hora 2, un minuto.

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3: Es la hora 4 en punto.

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2: Es la hora 5 en punto.

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3: Es la hora 6:01.

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3: Es la hora 7 en punto.

0: Muchas gracias. Tindy, emblema de la murga.
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2: Es la hora 8 en punto.

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2: Es la hora 9 en punto.

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3: es la hora 10 en punto.

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ayuda a revisar y fortalecer este camino. Cristo es quien siembra la buena semilla. Como iglesia, todos tenemos la misión de sembrar el bien y frenar el mal. Debemos luchar contra el mal.

0: por la acción del Espíritu Santo, nos llena con su alegría y con su paz, permanezca con todos ustedes.
1: Y con tu espíritu.
0: Muy buenos días, hermanos y hermanas.
1: Buenos días, Padre.
0: Bueno, ¿todo preparado para el corte de luz a las 3? De 3 a 5, pero es solamente para arreglar unos cables, solamente aprovechando que es domingo. No, no se va a cortar la luz, no. Era un chiste mío, no se va a cortar nada. La luz porque tenemos hoy que celebrar especialmente una competencia, ¿no? Pero es algo lindo. ¿Están entusiasmados? Bien. Hay que venir a misa, así que si lo estás viendo por televisión, vení a misa que vamos a rezar. Y los chicos tienen ahí unas banderas, que está bueno que la veamos, ¿no es cierto? ¿Quieren, chicos, mostrar las banderas que tienen? Eso, mirá. Vamos, yo voy a agarrar el micrófono inalámbrico que tiene Aymara y vamos a leer lo que dicen las banderas, mirá. Vengan para acá, vengan con las banderas, vengan con las banderas. Eso, bien. Después la ponen de vuelta. Ah, las catequistas habían hecho todo un drama ahí para poner. Bueno, pero después la ponen de vuelta. Porque, miren chicos, vengan los cuatro, los cinco, los seis, no sé cuántos son. Vengan. Miren qué lindo lo que dice la bandera. Primero dice, abriendo caminos. Porque en realidad es algo de la alegría lo que va a pasar hoy, ¿sí? Y es abrir el camino de la alegría, de la paz, ya llegar a esa instancia de la competencia muy importante. Y le hemos dado valor al fútbol nosotros porque es una cuestión arbitraria. A nosotros se nos ocurrió que es valioso. Bueno, está bien. Si todo el mundo lo tiene así, mejor. Y se lleva como pasión, ¿viste? Hay que gritarla fuerte. ¿Vos vas a gritar hoy? ¿Sí? ¿Vas a ir a festejar hoy?
2: Sí.
0: Vale, con todos, no con todos los chicos. Bueno, esta dice que abriendo camino. Pero esta otra bandera, fíjense la atención acá a lo que dice. ¿Quién lo va a leer lo que dice acá? ¿Lo leíste? ¿Vos lo leíste? Bueno, entonces ponete de aquel lado y lo lees vos, ¿querés? A ver, ¿qué dice?
2: La selección cristiana.
0: Bien, la selección cristiana. Porque nosotros también estamos jugando más que un mundial. Nuestra fe es la importante. Nosotros tenemos que buscar que la fe y el camino de la vida sea realmente lleno de frutos, que esté lleno de frutos. San Pablo, ¿ustedes se acuerdan que decía, hablaba de la carrera, me lanzo hacia la meta, olvidándome del camino transcurrido? Bueno, por eso también se inspira en esto la selección cristiana. Nosotros también tenemos que seguir avanzando, ¿sí? Y hay algún enemigo que por ahí nos quiere como tirar para abajo, poner pálidas, o de repente por ahí ganarnos batallas, pero no nos va a ganar la selección ni mucho menos el campeonato. La santidad primero. La santidad primero, que es lo que más nos tiene que llegar a nosotros en el corazón. Por eso hoy la competencia es que nos sirva como signo de que seguimos nosotros luchando para que este mundo sea mejor. ¿No? Algunas veces nos van a meter goles, pero la mayoría vamos nosotros a organizarnos y salir como cristianos a ganar para Dios corazones. Así que hoy los chicos alientan la selección argentina, la selección cristiana, ¿sí? Y también hacen una decisión del corazón de abrir caminos, de disfrutar siempre. Así que ahí van con la hinchada para allá, van para allá, sí, la ponen de vuelta las banderas y nosotros continuamos con la misa. Eso, ellos se van a organizar, no hay ningún problema. Ahora nosotros vamos a dejar que el Señor entre al corazón también y con esta alegría de hoy le vamos a pedir por todo lo que necesitamos, pero también humildemente pedir su misericordia, recurrir a su amor, que nos tiene que guiar de vuelta, porque por eso nos escapan malas palabras y hacemos cosas que no van. ¿Eh? Con humildad vamos a pedir perdón al Señor por nuestros pecados.

0: motivo para hacer de nosotros tu pueblo santo. Señor, ten piedad.
1: Señor, ten piedad.
2: Y Dios Todopoderoso tenga misericordia de nosotros, perdone nuestros pecados y nos lleve a la vida eterna.
1: Amén.
2: Con esta alegría de hoy vamos a cantar juntos el Gloria.

0: nuestro, mira con bondad a tus servidores y multiplica en nosotros los dones de tu gracia para que, fervorosos en la fe, la esperanza y la caridad, perseveremos con asidua vigilancia en el cumplimiento de tus mandamientos. Por nuestro Señor Jesucristo, tu Hijo, que vive y reina contigo en la unidad del Espíritu Santo y es Dios, por los siglos de los siglos. Amén.
1: En este pasaje del Antiguo Testamento, escuchamos cómo el sabio es el que medita la historia, viendo en toda ella que el poder de Dios es el principio de su...
2: No hay otro Dios que cuide de todos, a quien tengas que probar que tus juicios no son injustos, porque tu fuerza es el principio de tu justicia y tu dominio sobre las cosas te hace indulgente con todos. Tú muestras tu fuerza cuando alguien no cree en la plenitud de tu poder y confundes la temeridad de aquellos que la conocen. Pero como eres dueño absoluto de tu fuerza, juzgas con serenidad y nos gobiernas con gran indulgencia. Porque con solo quererlo puedes ejercer tu poder. Al obrar así, tú enseñaste a tu pueblo que arrepentimiento. Palabra de Dios.
1: Te alabamos, Señor. Al Salmo respondemos, tú, Señor, eres bueno e indulgente.
3: Tú, Señor, eres bueno e indulgente. Tú, Señor, eres bueno e indulgente, rico en misericordia.
1: Bueno e indulgente.
3: Todas las naciones que has creado vendrán a postrarse delante de ti y glorificarán tu nombre, Señor, porque tú eres grande, Dios mío, y eres el único que hace maravillas.
1: Tú, Señor, eres bueno e indulgente.
3: Tú, Señor, Dios compasivo y bondadoso, lento para enojarte, rico en amor y fidelidad, vuelve hacia mí tu rostro y ten piedad de mí.
1: Tú, Señor, eres bueno e indulgente. En la oración, lo primero que tiene que pedir el hombre es la inspiración.

0: dirección divina, para pedir como Dios lo quiere.
1: Lectura de la carta del apóstol San Pablo a los cristianos de Roma. Hermanos, el Espíritu viene en ayuda de nuestra debilidad porque no sabemos orar como es debido. Pero el Espíritu intercede con gemidos inefables. Y el que sondea los corazones conoce el deseo del Espíritu y sabe que su intercesión en favor de los santos está de acuerdo con la voluntad divina. Palabra de Dios.
0: Te alabamos, Señor. Hoy Jesús nos dice que, previo a la instalación definitiva del reino de Dios,

0: El Señor esté con ustedes.
1: Y con tu espíritu.
0: Evangelio de nuestro Señor Jesucristo, según San Mateo.
1: Gloria a ti, Señor.
0: Jesús propuso a la gente esta parábola: cizaña en medio del trigo, y se fue. Cuando creció el trigo y aparecieron las espigas, también apareció la cizaña. Los peones fueron a ver entonces al propietario y le dijeron: Señor, ¿no había sembrado buena semilla en tu campo? ¿Cómo es que ahora hay cizaña en él? Él les respondió: esto lo ha hecho algún enemigo. Los peones replicaron: ¿quieres que vayamos a arrancarla? No, les dijo el dueño, porque al arrancar la cizaña corren el peligro de arrancar también el trigo. Dejen que crezcan juntos hasta la cosecha, y entonces diré a los cosechadores: arranquen primero la cizaña y átenla en manojos para quemarla, y luego recojan el trigo en mi granero. También les propuso otra parábola. El reino de los cielos se parece a un grano de mostaza que un hombre sembró en su campo. En realidad, esta es la más pequeña de las semillas, pero cuando crece, la más grande de las hortalizas y se convierte en un arbusto, de tal manera que los pájaros del cielo van a cobijarse en sus ramas. Después les dijo otra parábola. El reino de los cielos se parece a un poco de levadura que una mujer mezcla con gran cantidad de harina hasta que fermenta toda la masa. Todo esto lo decía Jesús a la muchedumbre por medio de parábolas, y no les hablaba sin ellas, para que se cumpliera lo anunciado por el profeta: hablaré en parábolas, anunciaré cosas que están ocultas desde la creación del mundo. Entonces, dejando a la multitud, Jesús regresó a la casa. Siembra la buena semilla es el Hijo del Hombre. El campo es el mundo. La buena semilla son los que pertenecen al reino. La cizaña son los que pertenecen al maligno. Y el enemigo que la siembra es el demonio. La cosecha es el fin del mundo. Y los cosechadores son los ángeles. Así como se arranca la cizaña y se la quema en el fuego, de la misma manera sucederá al fin del mundo. El Hijo del Hombre enviará a sus ángeles, y estos quitarán de su reino todos los escándalos y a los que hicieron el mal.

Yo vi cómo es la cizaña. ¿Quién vio cómo es el trigo? Vimos el trigo, ¿no? En el campo, sembrado. ¿Nunca lo vieron? Al trigo, sí. A veces no lo ves amarillo, pero lo ves verde, que está creciendo. Cuando nace recién un pastito, perdón que diga eso, pero es una cosita chiquitita y después se desarrolla. Pero también conozco la cizaña. ¿Alguno vio cizaña? ¿Sí? ¿No? Bueno, yo sí, en el campo ahí, Oscar, habrás visto cizaña, más vale que sí. Pero, a ver, decime si es así. La cizaña crece, boom, con todo y que como más alta también, no es el mismo tamaño que las espigas, ¿viste? Y la cizaña, cuando la que yo vi, no tenían el mismo tiempo de maduración, así que se podían distinguir del trigo, eran distintos, pero era muy parecido. Ahora, las espigas de cizaña, lo que yo vi, es que eran como vacías, como que tienen aire, como que no tienen el trigo que tiene, la semilla que tiene el trigo, ¿se entiende? Entonces es una espiga bastante parecida, maduran en distinto tiempo y una crece más alta que la otra. Por eso es fácil distinguir. Esto no debe ser trigo, porque aparte está vacío. Esto sí, porque tiene ahí un grano, se ve que está como haciéndose más grande dentro de la espiga. Bueno, hay un montón de signos de eso. Pero dice el Señor que conviven las cosas del mal con las cosas del bien. Esa es la figura que Él quiere decirnos. Conviven el trigo y la cizaña. Conviven el trigo y la cizaña. Y en esta parte de la provincia de Buenos Aires tenemos un dicho, que cuando alguien viene a sembrar el mal, la mala onda, o que viene a poner ideas que son raras, o que viene a cortar los planes que tenemos porque dice cosas que no van, o porque pone veneno, ¿qué decimos? Deja de sembrar cizaña. ¿Eh? O pasó tal persona sembrando cizaña. Así le decimos así, de una. Porque la cizaña viene a engañarnos. Nos quiere hacer creer que eso va a tener fruto y no va a tener fruto. Entonces poner ese es sembrar cizaña. Entonces el Señor nos está poniendo bien, bien clarito cómo es la cosa. El tema es que la cizaña tiene que arrancarse aparte. ¿Qué tenemos que hacer nosotros? Buen trigo. Y ahí me voy a la primera parábola. En la parábola está el sembrador, que fue a sembrar trigo, bastante trigo. Y entonces, ¿qué es lo que buscamos, nosotros en el trigo? ¿Qué es lo que buscamos? El fruto, que dé fruto. Entonces, el Señor se da cuenta que nosotros tenemos que buscar eso en la vida también. El fruto, que es lo mejor. Claro, uno se puede preguntar, y acá me voy ya más al papel y a lo que había preparado, uno se puede preguntar, estos chicos que mueren de hambre, decimos por ahí. Y yo me he encontrado con gente ya en Pringles también, porque hace 5 años que estoy. Entonces, gente enojada con Dios porque hay niños que sufren hambre, por ejemplo. O porque está el mal en el mundo. ¿Han visto ustedes también eso? ¿Sí? Gente que se enoja con, no, si Dios existe no tiene que pasar tal cosa. Porque aparte no me hizo caso Dios. Yo quería que no pase así. Entonces ahí hay que invitarlos a leer de vuelta, no lo invites, pero digo, yo diría, habría que invitarlos de vuelta a leer esta parábola del Señor. Realmente sí, conviven el bien y el mal, hasta el tiempo de la cosecha, porque por su fruto los reconocerán, dice el Señor también. No teman a los que quieren matar el cuerpo, pero no pueden matar el alma. Teman más bien a los que matan el cuerpo y también el alma. Dice al final de esa pericopa, por su fruto lo reconocerán. ¿Por qué hay hambre en el mundo? ¿Por qué sucede así? Y entonces me voy a la otra parábola, la del grano de mostaza. Porque el reino se ha dado a modo de fuerza y semilla que está en tu vida y en tu corazón. Entonces Jesús dice los terrenos en los que cae la semilla. Si uno tiene un terreno de corazón, que lo reciba al borde del camino. Yo conozco un montón de chicos, por ejemplo, y de familias enteras que han venido en estos 5 años a tomar la comunión, ¿sí? Pero era solamente para que venían por esa fecha. Nada más que por eso. Nada más.

Entonces, una cosa impresionante, sí, padre, lo que usted diga, y como quiere que hagamos, y qué sé yo, y de repente esa semilla había caído en el borde del camino. Porque después hay que permanecer en el amor de Dios, en esa evangelización, en ese ímpetu del amor de Dios. Hay que estar presente. Esa semilla cayó, entonces nos sacan de vuelta del eje y del foco. Lo vi muchas veces en estos 20 años. También vi, porque esto pasa, lo que Jesús dijo, ¿no? Cuando crece en ese terreno rocoso, pedregoso. ¿Quién hizo un germinador alguna vez en su casa con un frasco? ¿Uno? ¿Uno solo hizo germinador? No saben lo que se pierden. Ah, ya tengo otra más que hizo germinador. Yo tenía los frascos de mayonesa. Todo puedo decir la marca porque total no existe más. Creo que no existe más. Rica. ¿Se acuerdan de Rica? Mamá compraba ese, entonces yo me guardaba los frascos. Y con un papel secante, que en aquella época había papel secante, ellos no deben conocer. Chicos, no, en cuarto grado nos hacían escribir con pluma y tinta. Eso fue en el siglo pasado, hace un montón de tiempo. ¿Ustedes se acuerdan lo grande? Tengo que ir con pluma y tinta. Bueno, entonces el papel secante te ayudaba porque por ahí se te iba la tinta, entonces tenías que secar rápido. Bueno, entonces con ese papel secante, yo agarraba el frasco de Rica, papel secante, alrededor, y en el medio le ponía algodón. ¿Hicieron así ustedes el germinador? Y en el medio del frasco, en el medio del papel, algodón. Y ese algodón tenía unas gotitas de agua. ¿Cierto? ¿Voy bien hasta acá? Entre el vidrio y el papel secante, ponía semillas de alguna cosa. Generalmente eran porotos, pero también hice germinar otras semillas, las que tenía ahí en casa. Y entonces todos los días vas y mirás y de repente no hay nada. Vas al otro día, no hay nada. Se seca el algodón, le pone un poquito más de agua. ¿Sí? ¿Lo hicieron ustedes? ¿Nunca lo hicieron? Bueno, y después, un día, capaz que pasó dos semanas, no sé cuánto tiempo, y de repente por ahí, ves la semilla al día siguiente y hizo, ¿escuchaste ruido? ¡Plup! ¿Y qué salió? Un cosito verde chiquitito así, que al día siguiente se volvió más grande. Y al otro día, como que se desplegó para abajo y hizo raíz. Y a los tres o cuatro días, como que una hoja empezó a asomar. Y después hizo planta. Entonces, la germinación es maravillosa. Sucede ese milagro todo el tiempo, cada vez que sembramos. Pero este grano de trigo, en ese terreno pedregoso, pasó que lo germinó, como lo dije recién, pero no echó raíces. Y por falta de raíz y de agua y humedad, dice Jesús, no lo digo yo, se secó. Otra semilla que fue a separar el sembrador cayó en tierra buena, con humus, más o menos muy parecida, no tan buena como la de Pringles, que es una tierra muy buena. Entonces en esta zona tenemos tierra muy buena, llena de humus, está buenísimo. Todo lo que plantamos generalmente algo nace, menos yo que tengo muy poca suerte. Pero todo lo, hay mucha gente que tiene mucha habilidad con eso y nace y crece porque es tierra muy buena. Ahí es donde creció la semilla. Porque realmente es como preparamos nosotros el terreno, como esto que recibiste en tu época de catequesis, en tu época de comunión, en tu época también de formación cristiana, hoy puedes dar fruto o no. Eso realmente es lo que tenemos que buscar nosotros, que dé fruto lo que ha sido sembrado en nuestro corazón, sobre todo en lo que Dios sembró en nuestro corazón, que quiere ser fértil, no inconstante, sino fértil. Bueno, yo les quiero decir una cosa con respecto, porque voy saltando de parábola en parábola, parásita, ahogando el trigo, ahogando las buenas obras, ahogando nuestra alegría, ahogando nuestra alegría. Y la cizaña no nos sirve para nada. Hay que más bien tirarla, hay que desecharla. ¿Saben qué? Tiene apariencia. La apariencia del bien, a veces,

puedo decirle tal cosa, puedo decirle tal otra, sin buscar el bien, solamente tener, implantar mi derecho. Eso pasa mucho ahora en esta época nominalista, ¿sí? En la época donde ya tenemos todo en la cabeza, porque todos estamos en este mundo, donde yo tengo que tener mi libertad, y tengo que ser el que decide las cosas, y que tiene que tener autonomía, porque si no nadie lo va a hacer por mí. Entonces, eso es esta época, vivimos así. Y esa idea está en nuestra cabeza, ¿viste? Vos vas, no sé, vas a hacer una terapia, vas a hacer esto, vas a hacer aquello, o escuchás lo que fuera, ah, no, querida, vos tenés que estar ya ahora, no me acuerdo quién habla del momentismo absoluto, ¿no? Tiene que ser ahora ya, porque lo que vos querés es lo que vale. ¿Eh? Y eso es el presupuesto de la cultura nominalista, que ya lo dije hace un rato, en el que dice así, fíjate, ya elegir te enriquece. Por elegir, no importa qué. Elegir. Pero no nos enseñan qué. Y a los chicos tampoco les enseñamos a veces qué elegir. Por eso tenemos también que ayudarlos y acompañarlos en este proceso. Las apariencias, y voy a hablar de cosas fuertes, ¿no? De egoísmos que parecen amor y no lo son. De paternidades y maternidades que se adueñan de la vida de la manera más fea. Amores que en realidad son egoístas. Entonces no nos dejan llevar hasta el fruto esa semilla que ha sido sembrada en nosotros. Que esta parábola o de estas tres parábolas nos ayuden a descubrir que tenemos toda la vida, y acá no hay alguien que ya lo tiene y ya lo hizo, así que ahora lo felicitamos y le damos el diploma. Somos todos peregrinos. Somos todos peregrinos, todos tenemos que preparar el terreno para nuestro corazón, para esta semilla, todos, hasta el Papa, si vos querés, todos. Pedro también lo tenía que preparar, por eso Jesús se lo decía a él. Todos tenemos que preparar este terreno. Entonces, hoy, queridas hermanas, queridos hermanos, si bien vamos a tener una hermosa jornada hoy, sea lo que pase, va a estar lindo, ¿no, chicos? ¿Qué ustedes qué dicen? Va a estar bueno, ¿no? La vamos a disfrutar. Vamos a también preparar nosotros que hoy sea un día de gozo, de alegría, preparando el terreno ya desde ahora, ¿sí? Que la semilla de compartir juntos sea nuestra alegría. No tanto el triunfo, o que qué sé yo, o que tengamos esa sensación llena de hormonas en nuestro cuerpo, bien argentina, sino que podamos disfrutar que estamos en esta instancia, que somos una nación, que tenemos una identidad, que podamos luchar juntos y que hay algo que nos une, que es la alegría. Vamos a pedir al Señor tener un corazón bueno para recibir la semilla de su mensaje. Amén.

0: Cristo, su único Hijo, nuestro Señor, que fue concebido por obra y gracia del Espíritu Santo. Nació de Santa María Virgen, padeció bajo el poder de Poncio Pilato, fue crucificado, muerto y sepultado, descendió a los infiernos, al tercer día resucitó de entre los muertos, creyó en el Espíritu Santo, la Santa Iglesia Católica, la comunión de los santos, el perdón de los pecados, la resurrección de la carne y la vida eterna. Amén.
1: Si alguien tiene un deseo para hoy, a ver, ¿qué deseo podemos tener para hoy? A ver, chicas allá, chicos acá, ¿qué deseo podemos tener para hoy? Un deseo lindo. A ver, ¿qué? Salir campeón, ¿no? Bueno, pero está bueno que pidamos por un montón de otras cosas más que construyen también nuestra vida. Esta alegría nos ayuda, pero hay un montón de cosas más, así que yo también coincido contigo, ¿eh? Yo voy ahí con Isa también.
0: Responderemos orando. Por Cristo, escúchanos, Señor.
2: Por Cristo, escúchanos, Señor.
0: Por la Santa Iglesia y el Papa León XIV, para que por sus manos siempre nos llegue tu misericordia y seamos profetas de la esperanza, del optimismo, de la utopía y sembradores de sueños de un mundo nuevo. Oremos.
2: Por Cristo, escúchanos, Señor.
0: Por nuestro obispo y todos los que cuidan de este pueblo tuyo, que peregrinan esta diócesis, para que viviendo

0: fe en las cosas sencillas de la vida, seamos como el grano de mostaza y trabajemos en la transformación del mundo. Oremos.
1: Por Cristo, escúchanos, Señor.
0: A tu Hijo, y así Él vuelva a ser el fundamento de nuestra vida y nuestra moral. Oremos.
1: Por Cristo, escúchanos, Señor.
0: Por tantos hermanos nuestros que se encuentran sufriendo en su cuerpo o en su espíritu, para que el ofrecimiento de su dolor encuentren el alivio y la fortaleza que les ayude a superar, seamos levadura y manifestando la presencia salvífica de tu Hijo, saciando con Él el creciente hambre de Dios que hoy siente el hombre moderno. Oremos.
2: Por Cristo, escúchanos, Señor. También vamos a pedir para que realmente esta masa no nos lleve a hacer cosas irracionales y que en toda la Argentina festejemos respetándonos. Siempre. Vamos a pedir por nuestro querido Pringles para que seamos conscientes de nuestro festejo y que lo disfrutemos de corazón, siempre respetando a los hermanos. Oremos.
0: Por Cristo, escúchanos, Señor.
2: Señor, te pedimos que escuches estas oraciones, te las presentamos a ti, que vives y reinas por los siglos de los siglos.
0: Amén. Amén. Estos dones deben ser un verdadero signo de nuestra generosa entrega a ejercer el apostolado de los nuevos evangelizadores de toda la actividad humana temporal.

gracias, Señor, por este pan, fruto de la tierra, de todos los hombres, que reciben nuestros bienes que te prestamos. Será para nosotros pan de vida. Cristo sea por siempre. Cristo sea, Señor, Dios, por este vino, fruto de la vida y trabajo de los hombres.

0: alabanza y gloria de su nombre para nuestro bien y el de toda su santa iglesia.
1: Padre Santo, por el sacrificio único de tu Hijo, llevaste a la perfección las ofrendas de la antigua ley. Te pedimos que recibas la oblación de tus fieles y la santifiques como lo hiciste con la ofrenda de Abel, para que los dones presentados en honor de tu nombre sirvan para la salvación de todos. Por Jesucristo nuestro Señor.
0: Amén.
1: El Señor esté con ustedes.
0: Y con tu espíritu.
1: Levantemos el corazón.
0: Lo tenemos levantado hacia el Señor.
1: Demos gracias al Señor nuestro Dios.
0: Es justo y necesario.
1: En verdad es justo y necesario. Es nuestro deber y salvación darte gracias siempre y en todo lugar. Señor Padre Santo, Dios Todopoderoso y Eterno. Tú creaste cuanto existe en el mundo y estableciste el curso de la variedad de los tiempos. Formaste al hombre a tu imagen y sometiste a su poder las maravillas del universo, para que en nombre tuyo dominara la creación y te alabara constantemente por tus obras, por Cristo Señor nuestro. Por eso te alabamos con los ángeles y los arcángeles, proclamando sin cesar con alegría,

Santo eres en verdad, Señor, fuente de toda santidad, en el cuerpo y la sangre de Jesucristo nuestro Señor. Él mismo, cuando iba a ser entregado a su pasión, voluntariamente aceptada, tomó pan, dándote gracias, lo partió y lo dio a sus discípulos, diciendo: tomen y coman todos de él, porque esto es mi cuerpo, que será entregado por ustedes.

acabada la cena, tomó el cáliz y dándote gracias de nuevo, lo pasó a sus discípulos diciendo: tomen y beban, alianza nueva y eterna, que será derramada por ustedes y por muchos para el perdón de los pecados. Hagan esto en conmemoración de

0: Este es el sacramento de nuestra fe.
1: Anunciamos tu muerte y proclamamos tu resurrección. Ven, Señor Jesús.
0: Así, Padre, al celebrar ahora el memorial de la muerte y resurrección de tu Hijo, te ofrecemos el pan de vida y el cáliz de salvación y te damos gracias porque nos haces dignos de servirte en tu presencia. Te pedimos humildemente que el Espíritu Santo congregue en la unidad a cuantos participamos del cuerpo y la sangre de Cristo. Acuérdate, Señor, de tu iglesia extendida por toda la tierra y reunida aquí en el domingo, día en que Cristo ha vencido la muerte y nos ha hecho partícipes de su vida inmortal, y con el Papa León, con nuestro Obispo Carlos, hoy, especialmente en acción de gracias a San Expedito y por una intención particular. También pedimos en acción de gracias por Oscar y Graciela, por Janina y María Isabel. También vamos a pedir por el aumento, perseverancia y santificación de las vocaciones sacerdotales, religiosas y misioneras, especialmente en nuestra arquidiócesis de Bahía Blanca. Encomendamos al Señor con toda confianza la salud de Aníbal y Rodrigo, Marina y Javier, Olivia y Felipe, Josefina, Enrique, Rubén, Mónica y Toto, Vanés, Jorge, Belén y Nora, de Ignacia, de Dante y Malena, de Luciano y Liliana, de Goga, Oscar, Eduardo y Hernán. Acuérdate también de nuestros hermanos José Navarro, Walter Marani, Antonio Fernández, María Mayer, Antonio, Belén, Graciela Maldonado, José Pon, Belio, Nelly, Beatriz, antes Juan Roberto, y de todos los que han muerto en tu misericordia.

ten misericordia de todos nosotros, y así como María la Virgen, Madre de Dios y Madre nuestra, Señora de la Esperanza, San José su esposo, los apóstoles, Santa Rosa de Lima, nuestra patrona, y cuantos vivieron en tu amistad a través de los tiempos, merezcamos por tu Hijo Jesucristo compartir la vida eterna y cantar tus alabanzas. ¿Qué dice? La selección cristiana. Así que nosotros formamos parte de esta selección que es cristiana también. Porque Cristo es nuestro director técnico y más que eso, nuestro maestro, nuestro guía, nuestro pastor. Así que por eso hoy, todo lo que les gusta cantar en la cancha fuerte, también los invito a que canten conmigo esta canción. ¿Se animan a cantar toda la gloria a Dios? Pero bien fuerte, con todo el corazón. Decimos...

los siglos de los siglos. Amén. Me gusta comparar eso, porque soy así de mi cabeza chiquita, pero me gusta comparar esto. Gritamos con toda la alegría de Argentina que vence por 4 años. Pero ahora hemos cantado la victoria de Dios para toda la eternidad. ¿Me entienden? No hay dimensiones que puedan compararse acá. Acá está Jesús, el campeón de toda la vida. Así que vamos a pedir al Señor que nos ayude a reconocer lo grande y presente, siempre fuente, origen y culmen de nuestra alegría. Y unidos a Él, le vamos a presentar nuestro corazón a Dios. Vamos a cantar juntos el Padre Nuestro.

0: vivamos siempre libres de pecado y protegidos de toda perturbación, mientras esperamos la gloriosa venida de nuestro Salvador Jesucristo.
1: Tuyo es el reino, tuyo el poder y la gloria por siempre, Señor.
0: Señor Jesucristo, que dijiste a tus apóstoles, la paz les dejo, mi paz les doy. No tengas en cuenta nuestros pecados, sino la fe de tu iglesia. Y conforme a tu palabra, concédele la paz y la unidad. Tú que

0: que quita el pecado del mundo. Felices los invitados a este encuentro con el Señor. Señor, no soy digno de que entres en mi casa, pero una palabra tuya bastará para sanarme.
1: Comiendo el pan de la Eucaristía, recibiremos la fuerza de Cristo para ser verdaderos discípulos suyos, que trabajan para continuar en el mundo la siembra de la buena semilla. Comunión espiritual. Creo, Jesús mío, que estás presente en el Santísimo Sacramento del altar. Te amo sobre todas las cosas y confío en que dispones de todo para mi bien. Que me aparte de tu presencia. Acompáñame y confiadamente dejo que tu amor repose sobre mí y se haga tu voluntad

0: qué bueno, porque hoy tenemos, por ejemplo, que dar una noticia para los chicos de primer año de comunión. ¿Cómo nos cuesta la misa a todos? Pero tenemos que venir a misa siempre, así. Pero tenemos que ir a misa siempre. El sábado 25 de julio, que es la mitad de vacaciones, proponemos una escuelita de invierno. Una escuelita de invierno. Entonces nos vamos a encontrar en el salón parroquial a las 14 horas y hasta las 16 para compartir una merienda con juegos. Pero para primer año. ¿Quién está en primer año de acá? ¿Primer año? Bien, entonces ustedes van. Es para el primer año. Hay sorpresa, juego, cosas lindas y merienda con cosas ricas para comer también. Y también, inmediatamente, ahí en ese mismo horario, ese mismo sábado 25, vamos a ser testigos de una muestra de arte, una muestra de obras de arte, especialmente organizado por la profesora Silvia Traversini, que está aquí, me parece, si la veo. Silvia está organizando, tus alumnas de no me acuerdo cuántos años me dijiste, Silvia, pero hace un montón de años, que viene enseñando arte sagrado. Entonces ella va a realizar una exposición de arte sagrado. ¿Cuándo? El mismo sábado 25 de julio a partir de las 16:30. 16:30, entonces van a exponer las obras. Vengamos, porque vieron que es una salida linda. Primero porque hay un montón de obras, ella me contó la cantidad de obras que tiene, que son sagradas, entonces para exponer y mirar a ver qué le gusta, cómo fue la producción. Algunas son recientes, otras son de unos cuantos años atrás, así que todo, cada una tiene su riqueza, y también con la posibilidad de encontrar, el que no sabe cómo se contempla, hay unos tips, unos tips para contemplar dónde está el brillo en esa obra. Así que por eso también ese día es una jornada de formación, porque ese día también vamos a dar los tips para observar las obras de arte. Porque uno mira un vitró, por ejemplo, y dice, ¿qué le veo esto? ¿Qué son vidrios de colores? Y el que estudió, los vitrós son esos de los santos que están pintados allá. No están pintados, están. El vidrio está cocinado con ese color, ¿sí? Se cocina con eso, es un método. Y cada color y cada detalle tiene un porqué. ¿Por qué ese motivo de hoja? ¿Por qué ese? Entonces, por eso, Silvia va a dar también una escuela, una mini escuela, para poder apreciar mejor las obras de arte que se van a presentar. Entonces, todo eso va a ser el sábado 25 de julio, convivencia, y 16:30, exposición de arte a cargo de la profesora Silvia Traversini. Último aviso. Me comentó Cristi que llegaron unas Biblias para poder comprar en la secretaría. Entonces, en la parroquial hay unas Biblias de buena traducción a la venta que salen. El costo es 18.000 pesos de cada uno, tiene Antiguo y Nuevo Testamento. Es para aprovechar porque a veces no tenemos o porque hace falta en casa. Y hay aquí en secretaría. Vamos a rezar. ¿Por qué les gustaría rezar hoy? Por la CELE, ¿no? La selección, más vale. Bueno, agarren ahí las banderas, agarren todas las banderas ahí. Agarren la bandera. Vengan, chicas, agarran la bandera acá y vamos a rezar una Ave María todos juntos. Vengan, agarramos la bandera, eso, ahí está. Y eso, vengan que rezamos, ¿no? ¿No quieren venir? Dale. Y rezamos a la Virgen María. Dios te salve María, llena eres de gracia, el Señor es contigo. Bendita tú eres entre todas las mujeres y bendito es el fruto de tu vientre, Jesús. Santa María, Madre de Dios, ruega por nosotros pecadores, ahora y en la hora de nuestra muerte. Amén. Y para que sea una jornada de fruición y también de respeto y prestar atención cuando salimos manejando, cómo manejamos, eso, que todo sea de respeto, porque es una comunidad que tenemos que disfrutarlo, es algo lindo. Así que vamos a seguir con mucha paz hoy también a celebrar. El Señor esté con ustedes.
1: Y con tu espíritu.
0: Y la bendición de Dios Todopoderoso, del Padre y del Hijo y del Espíritu Santo, descienda sobre todos y permanezca siempre.
1: Amén.
2: Vayamos con alegría y en paz.
1: Demos gracias a Dios. Al concluir nuestra celebración dominical, recordemos lo que hoy el Señor nos ha dicho en su Evangelio y que debe servirnos para reflexionar en nuestros hogares sobre nuestras responsabilidades.

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4: Es la hora 15 en punto.

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0: ¿Vos cuántas veces vas a volar con tu ex?
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4: Es la hora 19, un minuto.

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0: ¿Cómo están? Tengan ustedes muy, pero muy buenas noches. ¡Qué sorpresa! Yo aquí haciendo un poco de radio. ¿Qué les parece? Luego de estar, nos han hecho emocionar, pero también nos han alegrado, ¿eh? Este mes y medio que tuvimos el Mundial, hemos estado felices, alegres, pero ya no podemos estar tristes, porque de tanta cantidad de equipos como fueron 48, creo 48, que inclusive, te digo más, España venía con ventaja porque cuántos días tuvieron libres y Argentina venían medios cansaditos, ya agotado. Está bien, usted me va a decir, le pagan a los jugadores. Sí, yo sé que les pagan, pero bueno, el desgaste físico hay veces que se nota, ¿eh? Pringles tiene que salir a apoyar a la selección, porque lo han hecho en todos los lugares, ¿eh? Pero igual acá estamos con una notita que Multimedios Pringles salió a recorrer las calles. Bien, ahí vemos la gente que se va dirigiendo, ¿no? Los chicos, esa ilusión que tenían de poder ver a nuestro seleccionado campeón. Nosotros pasaron muchos años sin poder ver los campeones. Y ahora ya.
1: Justamente protagonista de todos los festejos de, bueno, de la Argentina en los últimos encuentros. Bueno, lamentablemente en esta final no fue así. Bueno, España terminó 1-0, nos venció en el suplementario. Y bueno, ya no. Falta esa. Esa alegría que todos estamos esperando, lamentablemente. Pero bueno, aquí estamos con Leonardo, Leonardo Lastre.
2: ¿Cómo está, Maxi?
1: Bueno, Leo, ¿qué análisis nos podés hacer del partido?
2: Bueno, siendo sincero, creo que España nos gana de menos a la Argentina, le terminó pesando y bueno, termina ganando bien España. Me recordaba mucho una jugada cuando va Nico González sobre la izquierda, va muy solo. Me recordó mucho a Italia 90, cuando Calderón también queda muy solo en una jugada y a la Argentina le costó muchísimo ese partido con Alemania y nos ganan sobre el final del partido. Pero bueno, orgullo argentino, la verdad que Argentina peleó hasta el final. No desilusionarse porque bueno, un subcampeonato del mundo no es fácil.
1: Tal cual,
2: peleamos
1: tal cual,
2: no sé cuánto tiempo para estar siempre en una final del mundo y Argentina logró.
3: Que se perdió con...
2: Dejando todo. Poniendo carácter, poniendo garra, poniendo corazón. Y bueno, terminó ganando España, bien merecido, digo, porque la verdad creo que fue más claro y mejor que la Argentina. No por algo generó 16 intentos a ninguno de Argentina. Creo que lo de Argentina llegó sobre el final con el 0-1. Y bueno, no nos ha ido. Con Cabo Verde nos costó, levantamos con Egipto, Suiza nos costó, levantamos con Inglaterra. Pero bueno, somos argentinos y el argentino tiene que sufrir.
1: Sí, es así. Y mañana la vida sí.
2: La vida sigue,
1: sigue,
2: ¿eh?
1: Así es.

Viene. Bien, bueno, seguimos con los festejos, en este caso en la plaza.

0: Bien, seguimos aquí, Coronel Suárez, estábamos viendo cómo también estaban festejando, ¿eh? Bien, seguimos, seguimos aquí en la tarde mostrándoles a todos ustedes lo que acontece en Pringles.
1: Yo,

bien, ¿eh? Así la gente de Pringles también con este reconocimiento, ¿eh? A todo lo viendo, a ver de qué manera salen los simpatizantes de Argentina para realmente excelente jugó y nos pasaron por arriba. ¿Qué quieren que les diga? Tenemos que ser conscientes y realistas, ¿eh? No nos podemos encerrar en algo que no es verdad, ¿eh? Bien merecido lo tiene España, ¿eh? Nosotros subcampeón mundial y bueno, un mes y medio ahí, y ahí podemos ver cuando están recibiendo, por Canal 2 podés ver cuando están recibiendo la Copa el equipo español, Sí, el equipo español. Ahí estamos viendo la entrega de la Copa, muy emocionante. También, bueno,

0: la entrega de las medallas a todo el plantel del seleccionado. Sí, ahí podemos ver, a ver qué es lo que... Teléfono y decime cómo viviste este partido, cómo viviste este partido, que este... Y Laca, mañana te toca a vos estar acá, Yo estoy trabajando. Laca me pregunta, ¿qué haces ahí? Estoy trabajando. Pero bueno, en la vida se gana y se pierde, y hoy nos tocó perder. Pero bueno, hay que seguir adelante, Sí, hay que seguir por acá. Ay, acá tengo un oyente que está llamando, ¿sí? A ver, pero me está llamando al teléfono de la radio, Y no, España jugó mejor, pero lo que hizo el Dibu es increíble. Ser subcampeón no es poco, no, por eso tenemos que estar contentos. Superior a nosotros, pero el Dibu, con su mano, que estaba esperando que finalice el Mundial para hacerse otra operación, no es fácil, Bélgica, y que estaba esperando que finalice el Mundial para poder realizársela, Por eso uno tiene que, no podemos llegar al reconocimiento a nuestros jugadores, Como seguramente mañana van a ser bien recibidos por todos los argentinos, al seleccionado que seguramente va a estar llegando a Pringles, comunícate al... Gracias, ahí vemos imágenes del obelisco. ¿Cómo viviste este último partido del Mundial? Contame, salí al aire, dale. Vamos, Pringles, no se me caiga porque la gente se pone triste, no. Vamos, hay que seguir, la vida sigue, la vida sigue. Y dialogar ahí, una noche distinta, una noche distinta. Para poder reconocer a nuestra selección argentina, ¿sí? Ahí podemos ver lo que es el obelisco. Vio que hay veces que... A ver, voy a buscar la brújula, a ver qué pasa con la gente de... Ah, no hay nadie. Bueno, Bahía Blanca ahí, medio enojado. No tenemos que ser así. No tenemos que ser así, tenemos que reconocer que seguíamos adelante, nadie nos paraba, Sí, así que tenemos que reconocer a nuestros jugadores, como se lo merecen. Pringles no puede ser menos y por eso estamos aquí, Sí, es que sabemos que hay móviles, de Multimedios Pringles. Sabemos que están ahí en la calle, con toda la gente que se ha dado cita ahí en la Plaza Juan Pascual Pringles. ¿Qué estoy haciendo yo acá a las 20 horas? Hola.
1: Sí, hola, ¿qué tal?
0: Muy bien, ¿quién habla?
1: Mira, todo el mundo me conoce por Chichita Martínez.
0: Ay, Chichita, sí, ¿cómo estás? ¿Todo bien?
1: Bien, estoy en caravana de autos en el centro, porque a lo mejor hay gente que se ha desilusionado un poco, sí. Pero tenemos que estar orgullosos de la selección que tenemos.
0: Ni hablar.
1: Se me cayeron las lágrimas cuando lo veía a Messi llorando. Emocionado y llorando, que pensará... de ser subcampeón. Tenemos que reconocer eso también. Pero el sacrificio, por algo hemos llegado a este puesto.
0: Ni hablar, Chichita. Yo como digo, en 48 equipos salimos segundo.
1: ¿Qué? Salimos segundos, ¿qué te parece? Es un orgullo. Pero tiene que ser un orgullo también.
0: Ni hablar, que es un orgullo para...

0: Sí,
1: felices, ¿eh? Así que,
0: pero por supuesto.
1: no, ni hablar, no, no tenemos que estar triste, al contrario, ¿eh? Tenemos que estar
0: No,
1: orgullosos,
0: no,
1: como decís
0: no, no,
1: vos.
0: por eso justamente eso era lo que quería manifestar. Estoy contenta del lugar donde hemos terminado,
1: Ni
0: ¿eh? Y
1: hablar.
0: todo lo que dieron los jugadores en todos los partidos.

0: ¿Sí? Así que bueno, vamos a ver qué es cómo viven en otros lugares lo que pasó con Argentina. Bien, la gente de Pringles, los pocos que hay de Pringles que son fieles a la selección, han quedado frente al municipio, ahí con su murga. Dice: Hola Graciela, para mí fue más nervios con Inglaterra. Sí, acá veníamos medio tranqui. Vieron que estábamos ilusionados con eso de que a los 80 minutos los chicos de la selección ponían todo lo que tenían que poner y daban vuelta el partido. Y acá medio como que nos pareció que iba a acontecer lo mismo, es menos, ¿eh? Así que bueno, la gente ahí estamos apreciando. Gente que venía desde distintos. Bueno, vamos a seguir disfrutando lo que está aconteciendo en nuestra ciudad, ¿eh? Tenemos distintas fotografías ahí, la gente. Acá también son fotos de nuestra ciudad. Bueno, pero acá tengo un mensaje de voz. A ver qué me dice este mensaje de voz que tenemos. Sí, vamos con el mismo.
1: Hola Graciela, ¿cómo estás? Y bueno, te perdimos, pero orgullosa de seguir en el canal. Así que bueno, hace cuenta que ganamos, pero bueno. No se perdió una batalla, sino se perdió una pelea, pero bueno, de pies, ya vendrán otros campeonatos mejores.
0: Pero qué bueno, te ganaste una camiseta. Canal 12, que sorteó las camisetas, que sorteó los televisores, que sorteó las pelotas de fútbol. Qué bueno, qué bueno. Felicitaciones, Graciela, que te has ganado la camiseta, ¿sí? Y realmente sufriendo como todos, pero bueno, una caída, una derrota no es caída, sino tenemos que seguir adelante, ¿sí? Así que bueno, mañana seguramente el seleccionado argentino va a estar llegando el seleccionado argentino a Buenos Aires, ¿eh? Sí, seguramente ya lo van a estar diciendo, ¿eh? Todavía no tengo acá la información porque no ha salido la información. 12 de la hora 20, 18 minutos de la hora 20. Y dale, contanos cómo viviste el partido, ¿sí? ¿Cómo viviste el partido? Vamos, comunicate 46-6200. No te quedes triste, dale, que ganamos igual, ¿eh? A ver, tengo otro llamado al aire. Hola.
2: Sí, Graciela.
0: No sé qué hago acá yo hablando de fútbol.
2: Eso te estoy diciendo yo.
0: Pero a
2: Pero
0: vos.
2: es tanta la alegría que tenemos que no nos damos cuenta de que el otro día hiciste lo mismo el sábado.
0: El sábado,
2: Lo
0: sí.
2: jugaron.
0: Sí.
2: Estuviste también el
0: Ah,
2: sábado tarde,
0: sí.
2: domingo.
0: Ah, mira,
2: Sí,
0: yo ya ni.
2: jugaron.
0: Está bien, está
2: Yo
0: bien.
2: te digo que yo ahora voy a extrañar. Porque yo contaba los días para que viniera la selección a jugar. Y los demás jugaron bien, te jugaron mal, y no es así. Pero es así, y bueno, hay que seguir teniendo los dos lo mismo. Le salieron todos los días, todas las veces, como bandera, todo, no sé qué, ¿por qué no hoy?
0: Claro. ¿Y sí?
2: Lo veo yo así, ¿eh? Yo lo veo así. Yo me encanta el fútbol, tuve mis hijos jugando al fútbol, distintos cosas, porque no era el mismo primer que
0: Por eso digo.
2: Vos te manejaste, hiciste el sacrificio, dejaste tu familia para ir y alentar a la gente. Y la gente está toda apocada en la casa, ni bola.
0: Sí, es
2: Son
0: así.
2: así la gente cree. Yo soy nacida y creo primero y los conozco. ¿Vieron? ¿Y cómo quedaron los chicos?
0: Ni hablar, ni hablar,
2: Ver
0: sí.
2: llorar a esos padres de familia no es fácil, ¿eh?

0: No, no, no, ni hablar.
1: Estar con sus familias, con sus hijos, hay que estar, ¿eh?
0: Y
1: No,
0: sí. Bueno, Gran.
1: así que bueno, un besito, un beso grande, te quiero mucho
0: Bueno,
1: y
0: Gran.
1: mañana algún temita, si estoy así más o menos bien, te
0: Sí.
1: voy a llamar.
0: Dale, dale, dale. No hay
1: Dale, un beso,
0: problema, ¿eh?
1: Gran.
0: Un
1: Listo,
0: besote.
1: querida, un
0: Gracias.
1: besito.
0: Chau,
1: Chao, querida,
0: chau,
1: chao, chao.
0: chau. Bueno, por acá otro mensaje. Hola, Gra. Felices de ser subcampeones. Dieron todo. Mensaje de voz y después tengo acá un videíto para que lo puedan ver, ¿eh?
2: Hola Graciela, buenas noches, te estoy escuchando. Bueno, la verdad es que pasamos mucho nervio, viste, con esta selección, con este partido.
0: Ni hablar. Bueno, muchísimas gracias por comunicarse. Bueno, y acá tenemos para que ustedes puedan apreciar
3: Bueno,
0: lo que
3: amigos de Multimedios
0: pasa.
3: Pringles, aquí estamos en el radio céntrico de nuestra ciudad. No es el festejo que queríamos.
4: Aunque sea hacer un poco de ruido. ¿Cómo estamos?
5: No, hacer ruido no, apoyar. Las chicas acá llorando, pero bueno, se pudo, se pudo.
3: Se
5: Se
3: pudo.
5: llegó a la final, que es lo importante. Lástima por la última de Leo.
3: Muy buena. ¿Cómo la viste Argentina?
5: No me gustó.
3: Bueno, algunos que se acercan, algunos pocos aquí. Nada que ver, obviamente, a lo que fueron los partidos anteriores, pero bueno, esta es la ilusión, los chicos. Subcampeonato, subcampeonato. Cuesta mucho un subcampeonato.
6: Sí,
4: igual, no importa.
7: ¿Y siempre se habían juntado ahí?
4: No. Ay, rompieron la cábala, capaz. Bueno, ¿cómo lo vieron en Argentina?
6: Bien.
4: Bien. Bueno, muchas gracias.
3: Bueno, las chicas, allá también, Ahí está, ahí está. Muy bien, muy bien. Hay que festejar igual, Es un subcampeonato del mundo, como les decía. Es muy difícil llegar a una final. Y la verdad, bueno, partido. Bueno, les queríamos mostrar, por lo menos aquí en el radio céntrico de la ciudad, el panorama de estos festejos, lamentablemente, tras la caída de Argentina ante España en la final por 1-0 en tiempo suplementario.
0: Bien, esto era lo que acontecía hace un ratito nada más en la ciudad de Pringles. ¿Tenemos algunas notas? Sí, vamos con algunas notitas que también se realizaron hace instantes.
4: Ah, mira, ¿y siempre se habían juntado ahí?
6: No.
4: Primera vez. Ay, rompieron la cábala, capaz. Bueno, ¿cómo lo vieron en Argentina?
6: Bien.
4: Bien, bueno, muchas gracias. Bueno, estaba la espuma todo comprado, sepas.
8: También sufrimos mucho las lesiones, así que nada, hay que festejar igual.
4: Bien, bien, gracias. Se salió la calle igual, no pasa nada.
9: Obvio que sí, obvio que sí. Es un segundo puesto, pero y privilegiado de ser argentino, de estar en donde estamos. La verdad que jugó muy bien y bueno, por poquito, porque si íbamos los dos penales,
4: ahí, ¿no?
9: Ahí tenía,
4: ahí vamos,
9: yo tenía fe en los penales, pero bueno, por poquito, nos faltó un poquito, pero bien, bien, bien. La verdad que bien, orgulloso, llegaron bien hasta acá e hicieron un partido fabuloso. Y encima con uno menos.
4: Sí,
9: con uno menos.
10: Inglaterra, que es lo más importante.
4: Sí, ¿no?
10: Sí, demasiado que ya ganamos el partido.
4: Bueno, a disfrutarlo ahora, dale.
10: Disfrutarlo, obvio.
4: Gracias,
10: chao.
4: Gracias, pa.

0: ¿Qué sensaciones?
1: Nada, feliz igual. Llegamos a la final y ya está. Le ganamos a Inglaterra y ya está. Somos campeones iguales.
0: Bien.
1: Leo la dio toda.
0: Bien.
1: Cosas que pasan. ¿Qué vamos a hacer?
2: Ya está, todo contento.
0: Por la duda se trajeron todo para los festejos.
3: Obviamente, partidazo.
0: No sí, quedó sí. Nada en la heladera.
3: Nada, nada.
4: De la hinchada.
3: Dieron todo y es lo que importa. Es lo importante.
0: Gracias.

0: ¿Dónde le vieron el partido?
1: En mi casa.
0: ¿Y cómo fue? ¿Sufrieron?
1: Sí. Nos enojamos todas.
0: Sí. ¿Todos los partidos en tu casa?
1: No, los últimos dos.
0: Ah, bueno, porque si no decíamos...
1: Hicimos mal la cábala.
2: Bufamos.
0: Bueno, subcampeones. ¿Les gustó Argentina?
1: Sí. Sí.
0: Bueno, a disfrutarlo.
1: Dale. Muchas gracias, adiós.
2: Bueno.
0: Hoy más o menos. Pero a lo largo del campeonato...
2: No, muy bien.
0: Bien. ¿Se sufrió hoy?
2: Sí, mucho.
0: Mucho. ¿Dónde lo vieron?
2: En la casa de mi abuela.
0: Ah, sí. Ahí está el tema, ahí está el tema.
2: Bueno, un saludito.
0: Dale, gracias, gracias. Thank you.

0: ¿Cómo viviste la final?
1: Cuña, vení, no te vayas, vení.
0: Mirá qué look metieron.
1: ¿Qué pasó? Igual somos subcampeón, claro.
2: Estuvimos cerca, fue bueno.
1: Fue bueno.
2: Jugó bien España.
1: Y somos argentinos y acá estamos alentando porque salimos subcampeón. ¿Quién llegó?
2: Pero somos subcampeón, somos segundo mejor del mundo. No nos podemos quejar.
0: No nos podemos quejar.
2: Gracias, ¡viva Argentina!
0: Gracias.
3: Bien, qué lindo. Ahí la gente, el reconocimiento, viva o no. Pero el Mundial 2030 presentará un formato inédito al repartirse en 6 países de 3 continentes diferentes. La FIFA organizó el certamen de manera conjunta entre Europa, África y América. La historia de la competencia

en 1930 tuvo sede en Uruguay. De esta manera, la próxima Copa del Mundo se llevará adelante, puede ser, en España, Marruecos, Portugal, Argentina. La próxima Copa del Mundo se llevará adelante en España, Marruecos, Portugal, Argentina, Uruguay y Paraguay del 8 al 21 de julio del 2030. Sí, ya tenemos fecha y todo. Así que era la pregunta de... Bueno, es medio como que tenemos esa... eso de querer saber cuándo será el próximo mundial. Y te digo que 4 añitos más, a partir del 8 de junio y hasta el 21 de julio. O sea que el Día del Amigo se va a pasar con...

0: por el subcampeonato, que es importantísimo lo que hicieron.
1: Sí, obvio.
0: Gracias. Bueno, a ver. Bueno. Hola, buenas noches.
2: Hola.
0: ¿Cómo? Bueno, me imagino que habrán sufrido un montón.
2: Una banda. Una de mi cuñada, Lonel.
0: Estamos disfrutando.
3: Feliz.

0: nunca. Nunca perdimos la fe. Hasta el último momento tuvimos varias oportunidades. Más allá de que España llevaba el control de la pelota, pero bueno, somos segundos, ya está. Es el último que controló. Es el último de Messi, así que hay que hacerle la vuelta. Pasado, me imagino que ha sufrido un montón.
1: Sí, sufriendo un montón, pero siempre apoyando a la selección hasta lo último. Dejaron toda la cancha y vamos Argentina, carajo.
0: Muy bien, gracias.
2: ¿Con quién?

Bien, ¿eh? Así festejaba la gente el subcampeón. Bien, apoyamos en el último partido, ¿eh? Así que muchísimas gracias a ustedes por estar ahí, por compartir estos momentos. Y bueno, mañana estaremos nuevamente en la tarde de testimonios a partir de la hora 15. Mañana, Día del Amigo, ¿eh? Día del Amigo y para todos mis amigos de la radio.

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3: 21, un minuto.